0: porque pues mi mamá ha luchado bastante para a donde yo estoy. Estamos juntos, siempre hemos estado juntos y decíamos, no, así nos toque separado, pero pues Dios nos sorprendió de estar juntos. Entonces creo que eso es lo importante es de vivir esta etapa, porque pues estamos haciendo historia también en mi familia.
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